0: Grabación en directo, Bienal de Flamenco de Sevilla 2020, espectáculo tremenda en el Lope de Vega. En el acompañamiento, Pablo Martín Jones en la batería y la electrónica, Juanfe Pérez en el bajo eléctrico, David Sancho en el teclado y Tremendo Hijo y Tobalo en las palmas. Por tangos, La Tremendita, voz, bajo eléctrico y guitarra.
1: La próxima vez nos tenemos que ver todos de pie, ¿no? Estamos muy sentados, ¿no? Yo no me puedo quedar quieta. Que me perdonen.

0: ¡Gracias, Sevilla! ¡Muchas gracias!
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2: La Paquera de Jerez por Tientos, con las guitarras de Manolo Sanlúcar y Luis Morales.

Año 2019, grabación en directo del disco Amaro. Escuchamos a Manuel Agujetas Hijo por Bulerías, con el toque de Antonio García y el acompañamiento de Joaquín Marín Quini y Alberto García El Baldo en el compás.

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1: David Lagos canta por Romeras con la guitarra de El Juani en el concurso Flamenco Nacional de Córdoba año 2001.

José Menés se hace la soleá de Jerez acompañado por Melchor de Marchena.

0: Andalucía, 3 de la madrugada. 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
2: Antonio Chacón, Soleá, anda y pregúntale a un sabio. A la guitarra, Ramón Montoya. Del CD, Don Antonio Chacón.

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El cante y la guitarra de Pedro Peña del año 1978. Con el toque de acompañamiento de Pedro Bacán, escuchamos a Pedro Peña por Fandangos.

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1: La soleá por bulerías que canta el Borrico de Jerez con la guitarra de Pedro Bacán. Grabaciones de la Agencia Andaluza de Flamenco.

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1: La Cañeta de Málaga por rumba, con las guitarras de Chaparro de Málaga y Juan y Santiago.
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0: Los sonidos de nuestra fonoteca y las grandes figuras del cante flamenco. Chano Lobato, le vamos a escuchar haciendo alegría.
1: ¡Vamos allá! ¡Vamos a cortar un poquito por alegría! ¡Ignacio Peleta!

Farrucas, la guitarra de concierto de Agustín Carbonell, El Bola, grabación de la Bienal de Flamenco de Sevilla del año 1990.

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3: Bulerías con malagueñas que hace Juanito Valderrama, acompañado por la guitarra de Esteban de Sanlúcar.

Bambera, Inés Bacán con la guitarra de Antonio Moya en la Bienal de Flamenco de Sevilla 2018, dentro del espectáculo 100 años de cante.

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1: Rocío Márquez dedica su tesis doctoral a Pepe Marchena y entre los temas elegidos en su repertorio, el romance a Córdoba. Lo vamos a escuchar la noche de la 32ª edición del Festival Flamenco del Búcaro de San José de la Rinconada. Una noche muy especial para esta casa porque se le rindió homenaje a Flamenco Radio.

0: Antonio Toscano interpretando los fandangos de Rengel. Le acompaña la guitarra de Antonio Pérez Ramblado.
1: Oye, Antonio, vamos a tocar bien por huerva, ole.

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1: Malagueñas del Canario canta el bolo, le acompañan las guitarras de Juan José Pantoja y Niño Riquín en el Congreso de Arte Flamenco en Estepona 1994.

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3: Esther Merino canta Fandangos de Pérez de Guzmán en la Bienal de Flamenco de Sevilla 2010, espectáculo Noche de Extremadura.

El Mirabrás es un cante del ámbito de las cantiñas. Luis de Córdoba y Vicente Amigo incluyeron este cante en su disco de 1992, Que ni pintao.

Memoria del Concurso Nacional de Arte Flamenco de Córdoba, edición del 2004. Este año el premio Cayetano Muriel lo ganó Jesús Chozas, Cantes por Fandango.

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1: Jaime Heredia, el Parrón, por Soleá. A la guitarra, Diego del Morao, en la Bienal de Flamenco de Sevilla 2016.

Alegrías, gracias. Cantiñas Romeras y Mirabrás, el cante de Vicente Soto Sordera, las guitarras de Manuel Valencia y Miguel Salado. Festival Flamenco de Jerez 2013.

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1: Guajira, canta Maite Martín, acompañada a la guitarra de Juan Ramón Caro, en el Festival Internacional del Cante de las Minas 2010.

Escuchamos a José Pérez Blanco, nombres y apellidos de Perejil. Le vamos a escuchar por Cantiñas en una grabación del año 70 con la guitarra de José Cala, el poeta.

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3: Niña Pastori canta por Fandangos.

1991, antología de cantaores flamencos. Antonio Núñez, el Chocolate, con José Cala, el poeta, a la guitarra, interpreta tangos extremeños.

Antonio Guerrero Jiménez cantando Mirabrás con la guitarra de Antonio Guerrero, concurso de cante por Serranas de Prado del Rey en 1993.

Santiago Donday por Martinete, a la guitarra Niño de los Rizos.

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Antonio Reyes por Alegría, con la guitarra de Diego del Morao en la Quinta Bienal de Flamenco de Málaga 2017, espectáculo Reyes del Flamenco.

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1: Del disco centenario de La Niña de la Puebla extraemos unas vidalitas con la guitarra de Sabicas.

Recopilatorio con lo mejor de Camarón en 1996. José Monje Cruz canta por tangos. Paco de Lucía y Paco Cepero en el toque.

Ultra High Flamenco por tangos, con Alexis Lefebvre al violín, Paco González a la percusión, José Quevedo Bolita a la guitarra y Pablo Martín en el contrabajo, en el Festival Flamenco de Jerez 2011.

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0: A continuación, le ofrecemos la redifusión del programa Portal Flamenco.
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Bienvenidos a Portal Flamenco. Hola de nuevo a todos, un verdadero placer, como siempre, compartir este portal, este ratito de música con aficionados, con curiosos, con tantísimos como os acercáis a esta cultura. ¿De qué va el programa de hoy? Porque sabéis, los que nos seguís a menudo, que están tematizados, a veces con flamenco de reciente creación, a veces con grabaciones que tienen más de un siglo haciendo arqueología, o a veces tan solo unas décadas, que es lo que es la historia de la música, no es tanto. En el programa de hoy vamos a intentar hacer un mosaico de la misa flamenca. Se han grabado distintas misas flamencas, algunas de ellas, la mayoría, con textos bíblicos, muchas de, bueno, otras como la de Enrique Morente, que incorporaban letras populares del flamenco y le imprimían de alguna manera, alcanzaban otra dimensión esas letras, en la misa que por ejemplo ha seguido el Turri o La Línea, que la grabó en 2017. Ha habido muchísimos flamencos que se han acercado de esta manera. Ha habido otros como Juan Peña el Lebrijano, que no solo hicieron que no hicieron la misa, sino otra cosa en discos como La Palabra de Dios a un Gitano, ¿no? Que es acercar lo religioso, lo sagrado, los textos bíblicos al flamenco, pero de otra forma. Aquí nos vamos a quedar con la misa flamenca. Y digo mosaico porque vamos a hacer la misa flamenca, digamos, al completo, pero con artistas de distinta generación y grabaciones con distintas intenciones. Se grabaron muchísimas misas en los años 60, dos de las más populares, bueno, la más pionera, podríamos decir, que es la de José Torreglosa, que reúne a Pericón de Cádiz, a Chocolate, a Alculata, a Los Serrano, al Gallina, estaba Ramón de Algeciras, todas o varias generaciones de artistas, eso que se llamó la misa flamenca. Él graba también la misa mozárabe, y esto lo hace en los años 60. Después, la primera misa grabada en una iglesia es ya la de Mairena con Naranjito en el año 68, que también trataremos de esa grabación. Estaba también Luis Caballero, la guitarra de José Cala el Poeta y otras generaciones. Pero lo que vamos a hacer es un mosaico fragmentado, no cronológico, de la misa flamenca. Vamos a empezar por la Eclesía y el Kyrie de la mano de Fosforito en los años 70, otro de los que graba esta misa con distintos cómplices, entre ellos la guitarra que sirve de abertura de Manolo Cano. La Eclesía y el Kyrie, o lo que es lo mismo, el Señor ten piedad.

El Kyrie, el Señor ten piedad, en la garganta de Foforito con Manolo Cano. Seguimos avanzando en esta misa flamenca. En los años 60 se produce pues toda esa apertura que trajo el Concilio Vaticano II en la Iglesia, que permitió, entre otras cosas, que la misa luba del Congo, la misa criolla de Argentina y la misa flamenca pues pudieran representarse. En España esto tiene un antecedente artístico, que es una grabación que se hace con Philips en el año 1965, y es esa misa gitana de José Torreglosa, que cuenta con Pericón, que cuenta con Chocolate, con el Culata, con el Gallina. Estaba también Serranito, estaba Ramón de Algeciras, había también una parte coral, el coro EASO, Andalusian Instrumental Ensemble, el coro Maitea, y en definitiva hacen una misa radicalmente completa, de una armonización, de una belleza absoluta. Lo hacen, el Kyrie lo hacen en forma de caña, hacen el Gloria en los cantes de Málaga, graban el Credo con otros cantes, el Santo con cantes de campo, hacen cantes de Cádiz en el Agnus Dei. En definitiva, una misa más que completa. Como estamos haciendo un mosaico en este portal flamenco de la misa flamenca, nos vamos a quedar con el Gloria, con los cantes de Málaga de esta misa de Torreglosa.

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2: Del Gloria pasamos al Ave María, de nuevo con Manolo Cano, guitarrista con el que empezábamos este programa junto a Fosforito. Así suena el Ave María.

con Philips, pero no fue hasta el 29 de junio de 1968 cuando se celebra la primera misa flamenca en una iglesia, en concreto en la parroquia de una barriada de Sevilla del polígono San Pablo, barrio muy vinculado al flamenco, puesto que muchos vecinos, muchos artistas del barrio de Triana terminaron viviendo en los años 50, años 60 en este barrio. Pues esa hazaña, se hicieron diferentes misas en esos finales de los años 60 en iglesias en Sevilla. Esa hazaña tuvo varios nombres propios que han quedado registrados y han pasado la historia, nombres de primerísimo nivel como es el de Antonio Mairena, Naranjito de Triana, Luis Caballero o el guitarrista José Cala, el poeta. De aquellas grabaciones nos vamos a quedar con, porque ves lo que toca ahora, con el credo que viene en forma de petenera, con la grandiosidad de Naranjito de Triana.

intercalando misas flamencas. Algunas de ellas tienen un carácter individual, como es este credo, este rezo íntimo de Naranjito de Triana, íntimo aunque compartido, y otras tienen ese sentido coral. Esa primera misa de José Torreglosa sí que tiene esa parte coral que escuchamos en primerísimo plano en la parte del santo.

Estamos escuchando Portal Flamenco, estamos fragmentando la misa flamenca. Comenzábamos con ese Kyrie, después el Gloria, escuchábamos el Ave María, ese credo por peteneras de Naranjito de Triana, y entrábamos en la parte de la misa del santo, en esa parte coral. Decíamos que no solo se han interpretado textos bíblicos en la misa flamenca. En los años 90, al principio, en el 91 en concreto, Enrique Morente graba también su propia misa flamenca e incorpora o le da una altura eclesiástica a textos populares o de autor desconocido, mejor dicho, letras flamencas. Le da otra dimensión cuando, por ejemplo, llama santo a esta soledad. Este es el Santus de Enrique Morente. Muy sumamente personal, como todo lo que hace Enrique, porque no solo tiene letras tradicionales, sino que también las combina con letras de autores. En este disco, en la misa flamenca, está San Juan de la Cruz, está también Fray Luis de León, está Lope de Vega. En concreto, en el santo se escuchan unos textos de Fray Luis de León, y como decía, pues lo combinaba con otros cantes, con una parte individual y otra coral. Está detrás el Bola, el Paquete, Montoyita, está Juan Diego, el actor, en la narración de los textos, el violín de Bernardo Parrilla, Santoja por otro sitio, Gamboa estaba detrás de esta producción. Bueno, un trabajo como podemos comprobar sumamente coral, pero con un protagonista que es Enrique Morente.

y dejas, pastor santo, tu grey en este valle hondo oscuro con soledad y llanto, y tú, rompiendo el puro aire, te vas al inmortal seguro. Los antes bien alados y los agora tristes y afligidos de tus muchos criados de ti, desposeídos, a do comprendirán ya sus sentidos. Que mirarán los ojos que vieron de tu rostro la hermosura que no les sea enojo. Quien oyó tu dulzura, que no tendrá por sordo y desventura.

el Santus de Enrique Morente. También en el año 91 nos presenta su misa flamenca el guitarrista Paco Peña. No lo hace en solitario, sino que lo hace con un elenco de cantaores irrepetible, puesto que alguno ya no está con nosotros, y sumamente interesante, uno jamás lo hubiese imaginado. En este disco le acompaña la Susi, también el Chaparro, Rafael Montilla, cantador de Córdoba. Está un joven Diego El Cigala, estamos en el año 91. También está Guadiana, hay percusión, en el baile estaba Raúl. Y bueno, una misa de los años 90 de la que nos vamos a quedar con los martinetes. El Padre Nuestro que canta en este caso Chaparro.

Seguimos en los años 90, seguimos con la misa flamenca y volvemos a la misa de Enrique Morente de ese mismo año. Entre el Padre Nuestro y la comunión, lo que se reza es el Agnus Dei, el Cordero de Dios, que en la voz de Enrique Morente tiene forma de seguirilla.

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1: Enrique Morente en el Agnus Dei de su misa flamenca. Recta final ya de este portal flamenco en el que no queda demasiado tiempo. Vamos a terminar con un cantador actual. Es cierto que la misa flamenca nunca ha gozado de una enorme popularidad. La mayor parte de los discos en torno a la misa flamenca son discos de culto. No hemos tratado, por supuesto, todos los que se han grabado ni todos los directos en este programa, pero sí me quiero despedir con uno de los últimos cantadores de Granada, seguidor, entre otros muchos cantadores que tiene en su cabeza, de Enrique Morente, y es el Tour, que graba su misa flamenca en directo en un CD y DVD. Bueno, por supuesto es el protagonista al cante, pero está muy bien arropado por la guitarra de Ricardo de la Juana y de Rubén Campos. Cuenta también con el contrabajo de Joan Massana, está Sergio el Colorado, Rafael Heredia, también la percusión del Moreno y, por supuesto, la colaboración especial del coro Ciudad de Almuñécar. Con el Turri nos vamos a despedir. Con su interpretación de la misa flamenca sumamente abierta, como hacía Enrique Morente, con nuevos textos, recupera parte de lo que hizo el Lebrijano en La palabra de Dios a un gitano, recupera fragmentos de la misa flamenca, hay textos de toda índole. Esto es La Salve, nos despedimos en la saeta y las bulerías de El Turri. Para mí ha sido un verdadero placer, como siempre, y espero que hayan disfrutado de este mosaico de la misa flamenca de los 60 en adelante. Sigan disfrutando. Muchísimas gracias.

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3: Cante por Farrucas, Iván Vilches, El Centenillo, con la guitarra de José L. de la Rosa.

Recopilación de cantes de Antonio Mairena, volumen 8. Melchor de Marchena está en la guitarra. Antonio Mairena canta por Soleá, la Soleá de la Serneta y Triana.

Disco Ingrávido de 2021. Vamos a escuchar unos fandangos del grupo Planeta Jondo. Israel Moro está en la voz, Francis Gómez en la guitarra, Manolo Nieto en el bajo eléctrico, Lito Mánez en las percusiones, Manu Pinzón en la batería y Francisco Roca en la flauta. Planeta Jondo por Fandangos.

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1: Anabel Valencia con la guitarra de Antonio Moya en los Encuentros Jóvenes Flamencos de Parada 2011. Alegría.

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1: El Niño de Olivares por tientos. Le acompaña la guitarra de Juan Ramón Caro. Concurso Nacional de Cante Yunque Flamenco de Santa Coloma de Gramanet de 1999.

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3: Las guitarras de Paco Escobar y Antonio Carmona por Fandangos de Huelva, con las voces de Inma La Carbonera y Victoria Escobar, en la noche de verano en la Universidad de Sevilla 2009.

Alfredo Tejada, acompañado al piano por Gonzalo Grau, interpreta La pared, rumba incluida en el disco Verso roto.

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1: Vamos ahora con una actuación en el Auditorio Museo Picasso de Málaga en 2019. En el cante está el cantaor de Toledo, Israel Fernández. La guitarra es de Diego del Morao. Bulerías.

Pepe Rueda, acompañado a la guitarra por Pepe el Francés, por Fandango, en la Bienal de Flamenco de Sevilla 2018.

0: Ahora vamos con el comienzo.
1: Muchas gracias. 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
2: La guitarra de Quique Paredes acompañando a Elu de Jerez en estas colombianas.

Cantiñas. Cantan Talegón de Córdoba y Yeye de Cádiz para el baile de La Lichi y Tony el Pelao. Guitarras de Juan Serrano y Pepe Amaya. Festival Flamenco de Jerez 2007.

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3: Los fandangos de Rocío Díaz en el Festival Flamenco de Moguer 1998 con la guitarra de José Luis Rodríguez.

Diego de los Santos Agujeta cantando por Seguirillas con la guitarra de Pascual de Lorca, en los Jueves Flamencos de la Peña Enrique el Mellizo de Cádiz, año 1998.

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1: De la obra La Palabra de Dios a un gitano del año 1972, estos tangos titulados En la oración canta lebrijano, con las guitarras de Manolo Sanlúcar y Pedro Peña.

Niños por Bulería, a la guitarra Antonio Higuero y Paco León, en la Quinta Bienal de Flamenco de Málaga 2017, espectáculo Valentía.

El cante por siguirillas de José Antonio Núñez y Juan Carmona para el baile de Joaquín Grilo, Fernando Belmonte y Fernando Galán. Las guitarras de Juan Requena y Jesús Guerrero en el Festival Flamenco de Jerez 2010.

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1: Disco de 2018, Lo que yo quería. Con el acompañamiento de los Melli en los coros, Choro y Momo en las palmas y Sine León en la percusión y la guitarra de Juan Carlos Romero, escuchamos Bulerías en las voces de Marina Heredia y Jeromo Segura. Sí,

Miguel Vargas, maestro de nuestra fonoteca, con un cante por Soleá. Manuel de Palma es quien le toca la guitarra.

Nos situamos ahora en los Jueves Flamencos de Cajasol en Sevilla en el año 2022. El intérprete principal es el guitarrista Dani de Morón, que hace siguirillas.

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3: Rafael Muñoz Barbero por Fandangos, le acompaña Niño Carrión, Festival Flamenco de Montellano, año 1989.

Curro Malena, protagonista de nuestra cita con los maestros de nuestra fonoteca, sonidos registrados en directo. Nos vamos ahora a Laurín de la Torre, a la Torre del Cante del año 1996, con la guitarra de Quique Paredes, Curro Malena, por Alegrías.

Rescatamos ahora un proyecto íntimo del cantaor y guitarrista granadino Antonio Campos. Nos referimos a su disco de 2022, Infinitud, que fue de una tirada muy limitada a solo 150 ejemplares. Escuchamos a Antonio Campos por Tangos.

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2: Sordera de Jerez por Fandango con la guitarra de Félix de Utrera.

Carmen Linares con las guitarras de Paco y Miguel Ángel Cortés. Del CD titulado Canciones Populares, grabado en 1994, Guajira, romance pascual de los peregrinitos.

Fandangos de Lucena, David Pino. Le toca Miguel Ochando, Festival Grande de Cante Fosforito, Puente Genil, 1999.

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1: Son de la Frontera, por Bulería. Al cante Moy de Morón, a la guitarra Paco de Amparo.

0: 12 del mediodía.
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3: 17ª edición del Concurso Nacional de Arte Flamenco de Córdoba. Premio Pepe Marchena para los cantes de ida y vuelta, los cantes americanos. Lo ganó Juan Antonio Camino Venceslá. Le acompaña la guitarra de Antonio García Migueles, Milonga.

concurso de cante flamenco de Carmona en 1992. Manolo Monge en el toque, en el cante, por Fandangos, El Cabrillero.

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2: Bamberas de Gema Caballero, con el toque de Javier Patino y la percusión de Raúl Domínguez, del Festival Flamenco de Jerez 2018.

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1: Festival Flamenco del Minero en Puerto Llano. Fernando Terremoto canta por tangos. En la guitarra, Manuel Valencia.

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1: Cante por colombianas, el Chozas con las guitarras de Quique Paredes y José Luis Postigo.

Ana Ramírez, La Yilla, canta bulerías por Soleá con la guitarra de Fernando Rodríguez.

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2: Cante por bulerías de Tina Pavón con la guitarra de Antonio Jero en los Jueves Flamencos de la Peña Enrique el Mellizo de Cádiz en 1998.

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3: Rosario López haciendo tientos y tangos con la guitarra de José Luis Postigo. Grabación del programa de Canal Sur Televisión La Puerta del Cante, en los Baños Árabes de Jaén, año 1991.

Rumba de Vallejo canta Isabelita de Jerez, al toque Manolo de Badajoz. Es una grabación del primer tercio del siglo XX.

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1: Diego El Cigala por Tarantas. Le acompaña Juan José Heredia, Niño José Le.

Por mis 20 años, Fuente de Verdad es un disco lanzado en 2020 por Rubito Hijo. Con la guitarra de Antonio Carrión, le escuchamos por Soleá.

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1: Cante por tangos, Álvaro de la Isla.

La guitarra de Pedro María Peña por Bulería, un velón y una manta, con el acompañamiento de Anabel Valencia, en la Bienal de Flamenco de Sevilla 2018, en el espectáculo Paseo de las Delicias.

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3: Cientos y tangos, el cante de José Mercé acompañado por Paco Javier Gimeno en la Peña Flamenca de Estepona, 1989.

Concurso Nacional de Arte Flamenco de Valdepeñas, 1994. Julián Estrada canta Alegrías de Cádiz. En el toque, Luis Calderito y Antonio Centenera. La línea ya de...

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1: Pilatos te lo condena, es el título de las saetas que canta Pepe Pinto.

0: Tanguillos del campo de Gibraltar, recita Gabriela Ortega. Le acompaña Luis Pastor.
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2: La Cañeta de Málaga por Tientos y Tangos con la guitarra de Manolo Domínguez en el Potaje Gitano de Utrera 1992.

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1: Serranas con la Liviana y el Macho, canta Jacinto Almadén, la guitarra de Pepe de Badajoz, grabación original de los años 30.

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3: Volvemos a los Jueves Flamencos de Cajasol en Sevilla. Esta es una grabación que data del año 2013. Raúl Botella está en la percusión, Manuel Herrera en la guitarra, hace Cantes Abandonados la cantadora Rocío Bazán.

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Vamos a dar chiquitos.

Las alegrías de Fosforito con el toque de Enrique de Melchor, décima cata flamenca de Montilla, 1979.

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1: Seguimos con Encarnación Amador Santiago, conocida como La Susi, un recital de la Cuarta Bienal de Flamenco Ciudad de Sevilla del año 1986, grabación del Teatro Lope de Vega. La Susi por Soleá con la sonanta de Joaquín Amador.

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1: Alegrías del pañuelo, las canta Gracia de Triana.

Y hasta los olivaritos del valle. Y acompaña esta buena serrana.

Vigésimo Concurso Nacional de Arte Flamenco Ciudad de Córdoba. Estamos en el año 2013 y en esta grabación está en el baile Mercedes Ruiz. Santiago Lara en el toque, Miguel Ortega interpreta Farrucas.

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1: El cante por siguirillas de David Carpio, acompañado por Manuel Valencia, en el Festival Flamenco de Jerez 2013.

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3: Bambera, canta y tólido los palacios, la guitarra de José Luis Postigo.

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1: Recuperamos ahora una grabación en directo del 25º Potaje Gitano de Utrera, celebrado en el año 1981. Vamos a escuchar a Antonio Mairena por Soleá, acompañado a la guitarra por Pedro Peña.

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Antonio Saavedra por Alegrías, acompañado de José Carlos Zárate, en la Peña Flamenca La Platería de Granada, 1989.

0: En el siglo X, sí.
1: 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Curro de Utrera canta las alegrías de Córdoba con la guitarra del merengue.

0: Andalucía, 5 de la tarde.
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3: Pepe León el Ecijano, fandangos de Huelva, guitarra de Dani de Morón, Manuel León y Domi de Morón, del trabajo Con la misma ilusión.

Caracoles. Canta José Menese, la guitarra de Antonio Carrión. Fue en el Foro Flamenco de Canal Sur Radio, flamencoradio.com, 2014.

Melchora Ortega por bulería, a la guitarra Santiago Lara, en la Bienal de Flamenco de Sevilla 2016, espectáculo Son de Peña. Vamos allá, vamos allá.

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1: Cante por tientos, Antonio Chacón, acompañado por la guitarra de Paco Cepero.

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1: Moraito acompaña a la guitarra a Tomasa Guerrero La Macanita, Soleá por Bulerías, del disco Con el alma de 1995.

Del CD Antología del Cante Gitano de Nuestra Tierra, vamos a escuchar ahora un cante por bulerías con La Perla de Cádiz y Manuel Morao en el toque.

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2: Romance de Bernardo el Carpio, Carmen de la Jara, acompañada a la guitarra por Antonio Carrión.

0: El Torta por Soleá, al toque Antonio Higuero, en el Festival de la Unión 2005.
1: Antonio,

El tema se llama Azahar, Jazmín y Dama de Noche, la guitarra de Rafael Riqueni, Parque de María Luisa.

0: Andalucía, 6 de la tarde.
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3: Soleá de David Palomar. Al toque, Ricky Rivera. Festival Flamenco de Jerez 2018.

El cantador gaditano José Anillo grabó su disco Filosofía en 2024. Le vamos a escuchar en una zambra acompañado por Joan Albert Amargós.

Vamos a continuación a recordar una pieza del disco Soñé del año 2015, original de la cantadora Virginia Gámez. Es una pieza por tanguillos. Le acompañan Paco Carmona y Miguel Astorga en los coros, David Galiano en la percusión y Andrés Cansino en el toque, la mandolina y las palmas.

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2: Chiquito de Triana por Alegrías.
3: ¡Ole, Paco! ¡Vamos allá!

Dolores, la del cepillo, canta por romance.

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1: Rafael Romero el Gallina canta por Fandangos, le acompaña Perico el del Lunar.
2: ¡Vamos ya, Perico! ¡Vamos a acordarnos de Bacalao! ¡Sí, valiente!

0: Andalucía, 7 de la tarde.
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0: Bienvenidos, nuestra cita de hoy en Portal Flamenco es con el 18º Festival de la Bulería de Guillena en Sevilla, celebrado el sábado 5 de julio de 2025 bajo la organización de la Peña Flamenca La Ribera y el recuerdo permanente de Alberto Valdivia Arteaga, uno de sus principales impulsores. Desde que falleció, el festival lleva su nombre. Como es tradición, en la noche de Guillena participaron los ganadores del concurso de aficionados celebrado en el mes de abril y que fueron los encargados de abrir el festival en esta edición, entre ellos Juan Juanelo, cantaor de los Palacios de Villafranca, ganador en la modalidad de cante y al que escucharemos también en este programa, en el que además vamos a dar cuenta de las intervenciones de Antonio Reyes de Chiclana, Pedro el Granaíno y Pastora Galván. Empezamos.
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0: Antonio Reyes será el primer intérprete al que escuchemos en este resumen, el primero del Festival de la Bulería de Guillena en su edición de 2025. El cantaor de Chiclana llegó y besó el santo, como suele decirse. Su capacidad para conectar con el público es incuestionable y lo demostró de entrada con este cante por Soleá, acompañado a la guitarra por Nono Reyes.

El cantador chiclanero Antonio Reyes hizo también una sigrilla prodigiosa, cantó por fandangos y por bulerías, pero hoy nos vamos a centrar en otra pieza de las que regaló a la audiencia en directo en este Festival de la Bulería de Guillena, que muestra cuán bonito canta y con qué exquisitez. Con la sonanta de Nono Reyes y el compás de Ramón Reyes y Manuel Vinaza, le escuchamos ahora por Zambra y Tangos con Ecos Caracoleros.

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1: Cambiamos ahora de intérprete, vamos a recordar lo que hizo Pedro el Granaíno en Guillena. Pedro salió después del gaditano Antonio Reyes, lo que no dejaba de ser un reto enorme, pero el granaíno es un artista experimentado. Tiene oficio y carisma, sabe lo que el público quiere y sabe dárselo, aunque su garganta a veces parezca que se va a romper. Nunca le pasa. Gracias a los recurridos duendes del flamenco, nunca le pasa. Empezamos a escuchar lo que hizo el granaíno en Guillena, esta pieza por Granaínas con la guitarra de Manolo Rojas.

Estamos repasando en un primer programa el Festival de la Bulería de Guillena 2025. Estamos ahora con la participación de Pedro el Granaíno, el cantaor que ha conseguido sonar a él mismo y tener un timbre reconocible, tiene siempre en la punta de la lengua a los mejores cantaores por tangos. Le vamos a escuchar con Manuel Rojas al toque y Gabriel Silva en la percusión por tangos.

0: Muchísimas gracias. Muchísimas gracias.
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2: Y como es tradicional en esta noche, participaron los ganadores del concurso de aficionados celebrado en abril, que fueron los encargados de arrancar el festival. Entre ellos, Juan Juanelo, de Los Palacios, ganador en la modalidad de cante en el 28 concurso de aficionados de este año, y al que escuchamos ya por Tonás.

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0: Estamos escuchando a Juan Juanelo de Los Palacios en Guillena. Es un cantaor poco reconocido, pero uno de los mejores cantaores jóvenes del panorama flamenco actual. Cantaor payo que se come las tablas. Buen artista al que escuchamos ya por Tientos Tango, con Diego Reyes al toque, Tete Peña a la percusión y Fede Núñez y Fali del Eléctrico al compás.
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0: Terminamos ya nuestro programa de hoy con el baile de la sevillana Pastora Galván en la fiesta de la Bulería de Guillena, Sevilla. Pastora Galván, que bailó arriba y abajo del escenario, en el albero, e hizo las delicias del público al que puso en pie. Hizo su homenaje a Triana y varias cosas más, acompañadas por Lavi y Antonio Villar y Paco Iglesias. La dejamos con este romance para cerrar nuestro programa de hoy. Pastora Galván, que ustedes lo pasen bien.
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0: Son las 8 de la tarde en Andalucía.
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2: Disco Hondo y Apasionado, volumen 2, Melchor de Marchena en el toque, Fernanda de Utrera en el cante. Fandangos.

0: Toná, Dolores Agujeta, en la Bienal de Flamenco de Sevilla 2016.
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1: Tientos, canta Collantes de Terán, a la guitarra Félix Dutrera.

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1: Ángel Pastor canta el romance, le acompaña la guitarra de Juan y de la Isla.

Vamos ahora con una pieza del multiinstrumentista Diego Villegas, que toca la flauta y la armónica en su disco Bajo de Guía de 2016. Acompañado por Paco Vidal a la guitarra, Ana Gómez en el cante, Daniel Arjona en el bajo eléctrico, Julio Alcocer y Ángel Sánchez el cepillo en la percusión, Alejandro Fernández, Juan Diego Mateos y Noelia Vicente en las palmas. Diego Villegas hace tangos.

0: Andalucía, 9 de la noche.
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3: El cante de David Lagos, David Palomar, Jesús Méndez y Mai Fernández, y las guitarras de Javier Pactino y Keiko Baldomero, con el baile de Andrés Peña y Pilar Ogalla. Cantiñas. Okay.

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2: Minera canta Encarnación Fernández, guitarra de Antonio Fernández, en el Festival Nacional del Cante de las Minas 1985.

0: Toque de guitarra ahora en Flamenco Radio, por Tangos, interpretada por la guitarra y la voz por Manuel el Sevillano.
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0: Martinete, Manuel Moneo, en la Bienal de Flamenco de Sevilla 2016.
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1: El cante de José Ángel Carmona con la guitarra de Juan Requena y Pedro Sierra, Bulerías.

0: Andalucía, 10 de la noche.
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3: Cantiñas de Cádiz. Canta Aurelio Sellés con la guitarra de Melchor de Marchena.

María del Mar Fernández cantando bulerías con la guitarra de José Carlos Gómez.

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1: Cantes por tientos. Rafael el Tuerto con la guitarra de Diego Vargas.

Adios.

Vamos, rapaz.

Argentina por Tanguillo, a la guitarra Eugenio Iglesias, en la Quinta Bienal de Flamenco de Málaga 2017. Espectáculo La vida del artista.

0: Del concurso de la Soledad de Alcalá del año 2012 vamos a escuchar a Manuel Aguilera con la guitarra de su hermano Ismael Aguilera.
1: ¡Ay!

Grabación en directo del disco Calle del Arco, 2020. Antonio Ortega, hijo, en el cante, Fandangos de Huelva, con la guitarra de Juan Ramón Caro y el acompañamiento de Álvaro García en la percusión, Natalia Palomo, Isa Fernández y Paco Heredia en los coros.

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1: Pansequito canta por bulería a Curro Romero.

Lebrijano con Enrique de Melchor y Pedro Bacán, Soleá.

0: Andalucía, 11 de la noche.
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3: Gabriel Moreno por Fandango. Le acompañan las guitarras de Félix de Utrera y José María Pardo.

Escuchamos a Juan Valderrama haciendo Guajira, grabación de la Bienal de Flamenco de Sevilla del año 1986, con la guitarra del Niño de Pura.

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2: Caracole, Naranjito de Triana, en el homenaje a Juanito Valderrama 1991.

Plácido González canta por Fandangos de Alosno al estilo de María la Conejilla, a la guitarra Antonio Dobao, en la conferencia Dejadme pasar que voy, Fundación Cruzcampo, Miguel Ángel Fernández 2013.

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1: Mineras, Barquerito de Fuengirola Alcante, la guitarra de Merengue de Córdoba.

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1: Paco Toronjo canta Fandangos de Huelva con la guitarra de Antonio Sousa.

disco Recordando a la Paquera y Jerez de 2021, con Dani de Morón a la guitarra y en el acompañamiento Agustín Díazera y Ane Carrasco en las palmas y la percusión. Escuchamos al cantaor jerezano Jesús Méndez.

0: Andalucía, 12 de la noche.
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3: Grabación histórica de una Bienal de Flamenco Ciudad de Sevilla, grabación realizada en el Teatro Lope de Vega en noviembre de 1990. Vamos a escuchar una canción flamenca interpretada por la guitarra y la voz de Manuel Molina.

0: Juanito Villar por Bulería, a la guitarra Niñojero, en la Bienal de Flamenco de Sevilla 2018, dentro del espectáculo Flamenco de la Tacita.
1: Tacita y...

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1: Malagueño de nacimiento, granadino de adopción, vamos a escuchar ahora al joven cantaor Alfredo Tejada, haciendo alegrías con las guitarras de Miguel Ochando y Antonio de la Luz y el acompañamiento de David Galeano en la percusión y de Gilberto de la Luz y Sullivan.

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2: Cuarta Bienal de Flamenco de Sevilla. Cantes de ida y vuelta. Colombianas a cargo de Juanito Valderrama con El Niño de Pura en la guitarra.

0: La niña de Antequera hace media granaína con la guitarra de Antonio Peana.
1: Antonio, viva el Arbaicín.

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0: Andalucía, una de la madrugada.
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3: Manolo Caracol con la guitarra de Paco Aguilera cantando por Caracoles.
4: Vamos a ver, amigo Paco. Disco dedicado al público madrileño.

0: Es el turno de escuchar esta granaína y media granaína que interpreta Churumbaque, acompañado a la guitarra por Antonio Carrión.
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2: Juan Gómez canta Soleá de Triana con la guitarra de Antonio Luis López.

Cachucha y Alboreá, Zambra Gitana del Sacromonte, la guitarra de Pepe Amaya Chispita en la Bienal de Flamenco de Sevilla, 1986.

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1: Diego Núñez, el cabrillero, por Martinetes.

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1: Rafael de Utrera por Bulerías, acompañado por Rafael Rodríguez el Cabeza en la tertulia de Canal Sur Radio en el Tablao El Arenal 2013.

En 1997, el guitarrista cordobés Vicente Amigo dedicó un disco al poeta Rafael Alberti, Concierto Flamenco para un Marinero en Tierra. Acompañado por la Orquesta de Córdoba, escuchamos a Vicente Amigo en una pieza titulada Amor, Dulce Muerte.

0: Andalucía, 2 de la madrugada.
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3: José de la Tomasa canta Romance con la guitarra de Pedro Peña en el Día de Andalucía en la Expo 92.